hoy las penas como una pasión duran poco y dejan siempre un mal sabor. Una mezcla entre sal y limón exprimido.

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3: Muy buenos días, ¿qué tal? ¿Cómo estamos? Bien, bastante que me alegro. Bueno, lunes, de nuevo es lunes, día 13 ya de julio del año 2026. Bienvenidos, bienvenidas, amiguitos, a una edición más del espacio Radiohead. El tiempo que repasa la historia de la música a través de las listas de popularidad y ventas, como cada día, como cada mañana, aquí en UFM. Recibe un cordial saludo de Emilio Vélez, que te acompaña, super mega macro y encantado, como siempre. Iremos al día 13 del 7, cada vez que vayamos al pasado, para encontrarnos con un montón de canciones veraniegas. Porque, lógicamente, las listas mandan en la actualidad, y la actualidad en aquel momento era veraniega. Así que nos vamos a encontrar un montón de canciones de verano. Y de vez en cuando las del verano de ahora, la actualidad, que nos ayuda a cambiar de año y nos pone al día. Pues nada, vamos a empezar. Como cada lunes, miércoles y viernes, toca repasar la lista de popularidad de España de 1986, de hace 40 años. En el 10, Bailando sin salir de casa. Olé, olé. En el 9, Cook Robin, el tercer single de su primer disco. All You Were On My Side. Y número 8, Las palabras son cansancio. El último de la fila.
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5: Número 7.
3: En el 7, Simple Minds, All the Things She Said.

Y en el 5, Stephanie, Irresistible. Número 4, Angel, Dancing in Paris. En el 3, Queen, que perdían el número 1, A Kind of Magic. Y en el 2, Miguel Bosé, muy cerca ya del número 1 con Nena. Y número 1 para Quack, Right Between the Eyes. Había muchas listas de popularidad en aquel momento, hace 40 años, hemos elegido una bastante representativa. En el número 1, Quack. Vamos a retroceder hasta el 9. Abrimos hoy con Cook Robin. Or You Were My Side. Creí que estabas de mi lado. Tercer single tras los exitosos The Promise You Made y When Your Heart Is Quick. Pues te damos la bienvenida hoy, los buenos días, con Cook Robin.

Abriendo hoy nuestro Radiohead, Cook Robin. Thought you were on my side. Qué bonito. Número 9. Creí que estabas de mi lado. Número 6. En el 6, Ana Belén y Víctor Manuel. La Puerta de Alcalá.

La Puerta de Alcalá, una de las canciones más populares de 1986. De hecho, era el número uno en álbumes más vendidos y en singles más vendidos. En esta lista de popularidad ocupaba el 6, pero ya había pasado por el número 1. La Puerta de Alcalá. Exitazo tremendo para Ana Belén y Víctor Manuel. Vamos al número 1. El dúo Quack, procedente del Reino Unido. Número 1 para Right Between the Eyes. ¡Qué grandiosa canción! España fue el único país de Europa donde fue el número 1. También lo consiguieron en ventas. Justo entre los ojos. Right Between the Eyes.

Era el número uno en España hace 40 años de nada. Right Between the Eyes. El exitazo de los Quack. Justo entre los ojos. Perteneciente a su primer disco. Right Between the Eyes. Vamos a regresar a la actualidad de unos minutos con Die Die, Shakira y Burna Boy.

Shakira y Burna Boy en la actualidad. El tema Die Die World Cup Song. Canción del Mundial. Shakira, Burna Boy. Ponemos en marcha la ruleta del tiempo por primera vez en la mañana de hoy lunes, día 13 de julio. Vamos a ver hasta dónde nos vamos ahora mismo para repasar los 10 primeros, como siempre hacemos. En 100 segundos nos plantamos en 1984.

Año 1984, subían al número uno aquella semana Julio Iglesias y Willie Nelson con el single To All the Girls I've Loved Before, que vamos a escuchar enseguida. Pero antes vamos al puesto número 6. Voulez-vous danser? ¿Quieres bailar? Son los italianos Ricky e Poveri.

Ahí tenemos la música fantástica de los Ricky Poveri, su exitoso Voulez Vous Danser, puesto 6 aquella semana. Vamos al 5. Phil Fearon and Galaxy en el 5.

Un futuro número uno, Feel Fear in a Galaxy, puesto número 5 de momento. El fantástico tema llamado What Do I Do. Y ahora sí, el Two Old Girls I Loved Before de Willie Nelson junto a Julio Iglesias, o Julio Iglesias junto a Willie Nelson, eran aquella semana el number one.

0: 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To all the girls I loved before. Fantásticos, en el número uno, Julio Iglesias y Willie Nelson, un día como hoy, de 1984.
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Entramos en la segunda mitad de esta primera hora de hoy lunes. Ponemos la ruleta del tiempo en marcha y nos preparamos para dar un repasito a los 10 primeros en popularidad de nuestro país el día 13 de julio de 1980.

Año 1980. Número 1, Julio Iglesias. Un fantástico tema. Hey. Que vamos a escuchar enseguida, pero antes vamos a estar el cobarde del condado. Coward of the County. Kenny Rogers. Qué bonito tema. Número 7 aquella semana.

Excelente Kenny Roger, ahí estaba triunfando desde el puesto número 7, Cover of the County. ¡Qué maravilla! Kenny Rogers, el cobarde del condado. Va muy bien. Bueno, vamos a subir hasta el puesto número 3. La pasada semana estaba en el número 1. Se trata del cantante francés Alain Chamfort y su maravilloso Man.

Manu Reba. Fantástico tema de Alain Chamfort. La única vez que lo hemos visto por las listas de España fue en 1980. Sigue teniendo bastante éxito en Francia a día de hoy. Alain Chamfort, Manu Reba. Puesto número 3, tras haber pasado en esta lista de popularidad por el número 1. Al número 1, por cierto, nos vamos ya. Julio Iglesias era el número 1. Y lo era con este fantástico Hey. Julio Iglesias fue el single más importante de 1980 en España. Single y álbum.

Excelente tema de Julio Iglesias, este Hey. El álbum vendió más de 4 millones de copias en todo el mundo, de las cuales 1 milloncito están en España. Julio Iglesias, Hey. Vamos a regresar a la actualidad con Quevedo y Nueva Línea. Al golpito.

Fantástica canción que no sabemos de memoria de Quevedo y Nueva Línea. Al golpito dentro del álbum El Baifo. Todo un pelotazo en ventas. Quevedo y Nueva Línea. Ponemos la ruleta del tiempo en marcha de nuevo. Vamos a ver hasta dónde nos llevan ahora. Hasta dónde nos lleva ahora la ruleta. Va a ser hasta 1990.

el número uno aquella semana eran los Snap, el tema de Power que repetían arriba del todo. Vamos a retroceder y quedarnos en el 4 con No me pises que llevo chanclas. Washi Warui. De su disco Buenos días, te lo juro.

0: No me pises que llevo chanclas. Ahí estaban en el puesto 4 en esta lista de popularidad un día como hoy en el año 90. What's what we? Puesto 4. No me pises que llevo chanclas. Vamos al 2 con Wilfred y la ganga. La abuela.
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0: Excelente single de los Snap, el debut de los alemanes Snap, The Power. Ahí estaba, en el número uno, y además repitiendo posición.
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3: Bueno, seguimos en UFM repasando la historia de la música un día más. Bienvenidos si te incorporas a nuestra sintonía ahora. Renovados saludos, estás y deseas seguir con nosotros. Gracias, amiguitos. Habla Emilio Vélez y te mando un saludazo super mega macro, hiper cordial, elevadísimo a la máxima potencia para que llegue a todo el mundo. Vamos ahora al día 13 de julio, pero con una lista invitada del Reino Unido. Vamos a repasar su fantástico Top 10 aquella semana en las Islas Británicas. Esta lista que salió publicada en todos los diarios musicales del Reino Unido y en el programa Top of the Pops. Pues al Reino Unido nos vamos al 85.

era una subida fortísima aquella semana, hasta el puesto número 9. Su siguiente salto sería al puesto número 3 y luego al número 1. Eurythmics, There Must Be an Angel Playing With My Heart. Debe haber un ángel jugando con mi corazón. En la armónica, Stevie Wonder. Y dentro de su discazo, Be Yourself Tonight. Vamos a subir al 6. Denis Lasalle. Era el puesto número 6 aquella semana. My Tutut. Denis Lasalle, a quien también vamos a ver en las listas de España la siguiente semana.

0: My Tuttut. Ahí tenemos a Denise Lasalle, número 6 en el Reino Unido con este tema que triunfó en julio allí.
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0: En el 1, Sister Sledge, Frankie, una producción de Nile Rodgers. 4 semanas fueron número 1. Frankie.

0: Excelente single de la Sister Sledge. Su último número uno fue este Frankie, producidas por Nile Rodgers. Frankie. En el Reino Unido gustó mucho este single, de hecho, estuvo 4 semanas en el number one. Uno de los singles más rentables del año. Sister Sledge. Frankie. Vamos a regresar a la actualidad enseguida con Martin Garrix y Ed Sheeran.
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Ahí tenemos la música en la actualidad de Martin Garrix y Ed Sheeran. Ponemos la ruleta del tiempo en marcha en busca de otro año para hacer el repasito habitual a los 10 primeros. La ruleta nos llevará en esta ocasión pues hasta el día 13 de julio de 1994.

Vivir sin aire de Maná era el número uno aquella semana, desbancando el tema de Big Mountain, que había pasado varias semanas en el número uno. Vamos a retroceder y quedarnos con una maravilla que había en el 9. Vamos al primer álbum de los Cranberries, donde venía su maravilloso tema Linger. También aparecía ahí este temazo, que es de los mejores de ellos. Sueños, Dreams, Cranberries.

Excelente tema de los Cranberries. Qué maravilla este Dreams. Qué buenos. Ahí estaban en el 9. Vamos al número 1. Vivir sin aire. El primer gran éxito en España para Maná. A partir de aquí se convirtieron en unos vendedores natos. Vivir sin aire, esta balada llegaba aquella semana al número 1.

0: Vivir sin aire, del álbum Donde jugarán los niños, fantástica canción de los mexicanos Maná, era número uno en España un día como hoy, en el año 94.
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Entramos en la última parte de nuestro programa de hoy lunes, día 13 de julio. Tenemos ya la ruleta dando vueltas. Y cuando la ruleta gira, gira, gira, parará en un día como hoy. En un día 13 del 7, ahora del año 2015.

El número uno en aquellos días del año 2015, gente de Sona y Marc Anthony, la gozadera. Vamos a retroceder hasta el puesto número 4. Juan Magani, gente de Sona. He llorado como un niño.

0: Magani, gente de zona, en el puesto número 4.
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0: Vamos al 2, con alguien que nos toca muy de cerca.
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Efecto Pasillo. Ahí estaban estos canarios fantásticos en el número 2 en esta lista fantástica también del año 2015. Cuando me siento bien. Era ya su segundo álbum. Efecto Pasillo en UFM. Cuando me siento bien. Vamos al número 1.

Era el número uno un día como hoy en el año 2015, La Gozadera, Gente de Zona con Marc Anthony. Como número uno, sí señor. Hablando de números uno, llega La Graciosa, Quevedo y Elvis Crespo.

0: Como es la graciosa.
1: La graciosa, ahí tenemos la música fantástica de Quevedo con Elvis Crespo. La graciosa, todo un número uno en todos sitios, popularidad y ventas. Y tras la actualidad arranca la ruta del tiempo por última vez hoy. El último año que vamos a repasar en este lunes día 13 es nada más y nada menos que 1987.

Año 1987, el número uno, Status Quo, In the Army Now. Vamos a retroceder y quedarnos en el farolillo rojo. En el 10, Blue Monkeys, It Doesn't Have to Be This Way. El mayor éxito en España del grupo del Dr. Robert.

It doesn't have to be this way. Ahí estaban Blue Monkeys aquella semana en el puesto número 10. Blue Monkeys. Vamos a subir al 7. Con la canción más rentable del año. Voyage, voyage. Desde Francia. Nosotros la llamamos The Sireless. El tema Voyage, voyage. Número 7 de momento.

de Sireles o de Sireles. Guayas, guayas. Ahí estaba en el puesto número 7. Iba a ser todo un rotundo número 1. Como lo fue en Superventas, 18 semanas. Guayas, guayas. De Sireles. Aunque nosotros la llamamos más de Sireles. En el 1, Status Quo, el de Armin Now. Recibe un cordial saludo de Emilio Vélez, que te acompañó Super Mega Macro Hiper Encantado. Gracias por elegirnos, amiguitos. Mañana martes seguiremos con el repaso a la historia de la música aquí en UFM.

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1: ¿Qué tal? ¿Cómo estás? Ahí está uno de los números uno más importantes de la música internacional ahora mismo. Es el último proyecto de Bibi Rexha, que ha querido contar con ese sampleado, esa interpolación, llámalo como quieras, del tema de Faithless, que incluso los propios Faithless no solo han dado permiso por primera vez a utilizar esa melodía tan reconocida de su éxito, sino que además confirman el tema junto a Bibi Rexha, lo cual le ha dado también un impulso increíble. New Religion, con esto arrancamos hoy.
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La música de Shakira con ese Die Die, un tema que se podría convertir en nuestro país en algo parecido al Waka Waka, porque de momento España va bastante bien en el Mundial. Esperemos que podamos llegar al menos al final. Ahí sonaba ese Die Die. Y llegan muchos más éxitos como este.

Llega una nueva ola de calor a la península ibérica. Esto ya parece un nuevo capítulo de una serie de plataformas. Lo que pasa que en modo maratón, porque no termina una, ya empieza otra. El tercer capítulo de la ola de calor. Ojito en comunidades como Cataluña, Valencia, Murcia, Andalucía e Islas Baleares, porque ahí habrá temperaturas extremadamente sofocantes.

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2026. Ese Gone Gone Gone, la producción del francés David Guetta con las voces de Teddy Swims, al que conocimos mundialmente con uno de sus primeros éxitos mundiales, ese Lose Control, y también Tom Senai, a la que conocimos un poquito antes, en el año 2019, con aquel Dance Monkey, que se ha convertido en una de esas artistas a tener muy en cuenta, porque aunque tiene una carrera un poquito desconocida, tiene un talento impresionante. Los tres juntos en este temazo, y llega la música de Rosalía con uno de los temas dentro de su último álbum, con el que sigue de gira internacional, fascinando además a todo el mundo, a fans, a expertos, absolutamente todo el mundo.

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La canción que tantas alegrías le ha traído a Aitana era una más del disco hasta que rápidamente se convirtió en una de las favoritas de sus fans y después en uno de los temas más populares del verano en nuestro país. Superestrella el tema de Aitana, que celebró en Zaragoza en pleno concierto el pase de España a semifinales. En su caso, el partido no se vio en el concierto, pero en el caso de Antonio Orozco, él sí quiso hacer un alto en el camino en el concierto para ver el partido y después seguir celebrando ya encima del escenario la camiseta, con la bandera y con todas las cosas que vienen siendo habituales en este tipo de cosas. Llega Damiano David con este Voices y muchos más éxitos en tu radio.

0: El sonidazo de Mau y Ricky en este verano y la canción que llega ahora a tu radio me ha flipado por dos cosas. La primera ha sido el título, nada más que lo he visto, y la segunda que al escucharla me ha enamorado completamente. Es Ruslana, con esto que se llama Las guapas no morimos de verdad.
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Se llama The Cure, es la música de Olivia Rodrigo. Esto forma parte de su nuevo álbum. ¿Qué tal? ¿Cómo estás? Bienvenido, bienvenida. Estamos al lunes, sí, a 13 de julio. Gracias por enchufarte a la radio donde suenan los mayores éxitos del día. Te puedes pasar un rato haciendo zapping y no vas a encontrar en un sitio tantos éxitos consolidados y además que seguro que te encantan. Así que ¿para qué andar cambiando si aquí te los ponemos todos? Al menos en la próxima hora de Chainsmokers, Lali, la música de Neil Moliner, Paula Cubs, de Pitbull o de Afrojack, J Balvin y muchos más.

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Paula Combs con Álvaro de Luna en este Brindemos. Se está convirtiendo en uno de mis temas pop rock favoritos de este verano 2026. Una canción que me encanta compartir contigo. Gracias, por cierto, por enchufarte aquí en Oh My Hits. Nuestro próximo invitado, Nil Moliner, acaba de anunciar una nueva gira internacional que lo va a llevar por Europa y también por Latinoamérica. Como novedad y muestra de esa cercanía con su público, ha decidido no presentar un itinerario cerrado, sino dar voz a los fans para que sean ellos quienes elijan las ciudades y las paradas del tour con el que va a girar en los próximos meses. Nil Moliner suena con este Salda.

0: vamos.
1: Ha batido el récord de falsos calvos juntos en un único lugar. Si esto tuviera un nombre, un título, un titular en el libro Guinness de los Récords. Pitbull ha entrado en ese libro Guinness de los Récords uniendo a la mayor cantidad de personas con calvas postizas de forma simultánea. Un total de 22.141 personas participaron de forma válida con más de 400 voluntarios del libro Guinness y una tecnología de control para verificar que el récord fuera verdadero. Lo hizo en el festival BST Hyde Park en Londres. Ahí sonaba Pitbull con ese exitazo.

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La música sigue aquí en tu radio favorita, En Nada con Becky G y su Maratón, uno de los temas que formará parte de su nuevo disco que sale el próximo 15 de agosto. Antes, Ed Sheeran y J Balvin con esto. Vale. Sí.

Ahí sonaba ese pedazo de hit en la radio. Esto no se acaba, ¿eh? Nos queda todavía una hora juntos. En nada llega el artista que brilló este pasado fin de semana en Madrid con su gira internacional. En nada suena por aquí Bruno Mars, ante Sofía Reyes.

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1: Es Bruno Mars, que brilló especialmente en Madrid, en el Metropolitano, dentro de su gira internacional de Romantic, en el que repasó muchos de sus grandes éxitos y en el que también sonó mucho soul, mucho funk, mucho disco, con ese nuevo álbum que es el más distinto que nos ha presentado hasta ahora, en el que se zambulle en sus estilos, en sus raíces puertorriqueñas. Sonaba con este I Just Might, es uno de los temas dentro de su último disco que nos ha conquistado especialmente Bruno Mars, y ahora llegan Madonna y Martin Garrix dentro del último disco de Madonna, Confessions 2, con este Bizarre, es su nuevo single.
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1: Dicen que 2026 es el nuevo 2016 y a mí hablando de esto me viene a la mente la música de Major Lazer.

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1: Un artista que me ha flipado especialmente, Lena Rose con su Happy, y todas las relaciones dejan algo bueno y algo malo. Para ella, le ha dejado un gran éxito su relación con Rauw Alejandro, ese EP que publicó cuando estaba saliendo con él y que dejó éxitos como este beso. Rosalía con Rauw Alejandro sonando aquí en tu radio.

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Han empezado oficialmente los festivales de verano. Por cierto, este próximo fin de semana será el primer fin de semana del Tomorrowland, uno de los más importantes internacionalmente en la música electrónica en Holanda. Y aquí en nuestro país vivimos el BBK Live, donde él estuvo como siempre grandísimo. Robbie Williams sonando con uno de sus grandes éxitos aquí en tu radio favorita.

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La música de Abraham Mateo. Antes de ese Miss You recordábamos a Oliver Tree, el polifacético artista e influencer que fallecía en un terrible accidente de helicóptero hace un par de semanas en Brasil. Un accidente que, por cierto, ha generado mucho revuelo y mucha conspiración. Con esto me voy marchando. B.O.B. Sé feliz, que la música te acompañe. Chao, chao.

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0: Son las 5, las 4 en Canarias. 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
1: Hola, querida amiga, querido amigo, que una semanita más aquí estamos en A Toda Radio, estrenando semana en esta edición de hoy lunes, como siempre al filo de las 5 en punto de la tarde, las 4 en la Comunidad Canaria, arrancando los motores y poniendo en marcha nuestro WhatsApp. Apunta el 694-24-74-57. Eso sí, ¿eh? Recibe los saludos de tu amigo José Ibáñez y que sepas que eres más que bienvenida, más que bienvenido. Hoy arrancamos con Samurai Jai y Nayara.

0: Dándote la bienvenida a la edición de hoy de A Toda Radio con Samurai Jai, este hombre que nos llega desde Italia y que en realidad se llama Gennaro Amatore. Eso sí, con la colaboración de la de Zaragoza, de Nayara, nos traía este Obsesión. Y atención, abran paso porque llega una auténtica institución dentro del mundo de la música de baile. Roger Sánchez vuelve con How Do We Say Goodbye.
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0: Bueno, ¿qué decirte a estas alturas que no sepas de estos chicos que nos llegan desde la capital del Turia, los valencianos Javi, Vicente y Ramón, es decir, los Bombay con Quédate conmigo hasta el amanecer? Bueno, yo no sé si hasta el amanecer, pero quédate conmigo porque ahora llega Shakira con Barra Boy con la canción del Mundial con Dai Dai.
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en realidad se llama Daniel Heredia Vidal, pero todo el mundo artísticamente le conoce como Reels B, un hombre que nació en Palma de Mallorca el 18 de octubre de 1993 y del que estábamos compartiendo su último éxito, este ¿Quién te ve? Bueno, y ahora es el momento de Olivia Rodrigo, que vuelve con nuevo álbum llamado genéricamente You Seem Pretty Sad for a Girl So in Love, y además con una canción que ya ha sido número uno en medio planeta, ese Drop Dead. 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

0: Es que, francamente, no nos queda otra. Nos tenemos que declarar fans incondicionales de esta canadiense a la que hemos visto crecer desde bien pequeñita en YouTube con todas sus coreografías. Aparte de cantante, es bailarina, ¿eh? Y eso se nota en todos sus videoclips. La estábamos rescatando desde el pasado, desde el año 2023 con este Greedy. Ella era Tecma Ray, seguimos con chicas, pero desde la actualidad con Lola Tuduri y su pistoletazo de salida.
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0: En realidad este artista se llama Felix Leid y nos llega desde Bélgica, pero artísticamente todo el mundo le conoce en las pistas como Lost Frequencies. Su última propuesta es el Leave It All, y de nuevo estamos en casa, porque como en casa en ningún sitio, llega el catalán Nil Moliner con su Nexo 01 Me Acuerdo de Ti.
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El DJ sueco Alesso tiene nueva producción y está sonando, pero de una manera inconmensurable en todas las FM de nuestro continente. Y es que no en vano, Alesso ha contado con los One Republic para poner la vocal de este In Your Eyes. Y ojo, porque seguimos bailando, pero ahora con ritmo caliente que le gusta a la gente. Nos quedamos con la última producción de Farruko, se llama Ya Pa' Qué, y nos la presenta junto con Gracie, además con la producción de Steve Aoki.

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2: Son las 6, las 5 en Canarias. 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

0: Este es el sueño de muchos hecho realidad. Y hay que destacar que las primeras que soñaban con esta colaboración eran las propias artistas Ana Mena y Lola Índigo. Luego ya el resto de los mortales, ¿eh? Ahí estaban con Patito. Y atención, porque seguimos con colaboraciones, pero esta nos llega a nivel internacional. Martin Garrix celebra de esta manera su 30 aniversario junto con Ed Sheeran y con Ripper.
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1: Bueno, pues es uno de los temas de la temporada. Ha dado en el clavo Leire Martínez una vez que ha abandonado La Oreja de Van Gogh, que está teniendo una trayectoria incomparable. Esto era Cabeza de Ratón y ahora llega Just the Way You Are, la versión en la que ha intervenido la producción del francés David Guetta. Ya sabes, este grupo italiano llamado Milky.
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0: La escuchábamos antes junto con Ana Mena, pero resulta que tiene también sencillo propio, el bachatón de la L, Lola Índigo, además con el gran canario Lucho RK. Sonidos espectaculares aquí en A Toda Radio, como por ejemplo Disco Darling. Así es como se llama la vuelta para la canadiense responsable de Call Me Maybe, o sea, Carly Rae Jepsen.
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0: Pues eso, que te quede claro, ¿eh? Que el amor no se compra con nada. Y no lo digo yo, lo decía en 2020 Maluma. Y es que le estábamos rescatando desde atrás en el tiempo con Hawái. Volvemos al presente en A Toda Radio con I Need It, I Know You, el tema central de la banda sonora de la peli de dibujos animados Toy Story 5. La responsable del éxito, la norteamericana Taylor Swift.
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0: Presenta Sin Yorgaki en solitario, responsable al 50% por tanto de ese éxito Capaz Merenguetón. Ahora Ale, el venezolano, nos trae este desorden que suena francamente bien. Y hablando de cosas que suenan francamente bien, llega Hum de Charlie Puth, pero además con la colaboración de Ícaro Utada.
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Llegan desde Parla y a estas alturas deberías conocerles más que de sobra. Roberto, David, Celia y Oscar son los chicos de La La Love You y su canción del momento, La Mitad de la Mitad. Bueno, y ahora llega el momento en el que tú y yo nos vamos hasta Estados Unidos. Allí nos está esperando Bebe Rexha con su nueva producción llamada Sad Girls, que ha contado además con David Guetta. Yeah.

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0: en realidad se llaman Coreana y Brianna, y ojo, que son de ascendencia puertorriqueña. Son dos DJs hermanas que están triunfando en las pistas de baile más selectas de todo el planeta con este Tonight y bajo el nombre artístico de Coco and Bracy. Y ahora de nuevo estamos con producto Made in Spain. Nos vamos hasta Asturias con Adrián, Juan y Jorge, con los Marlon, pero eso sí, haciendo escala en Puerto Rico gracias a esa colaboración que han mantenido con Gale, un tema llamado Malabares.
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0: En realidad, Tame Impala está capitaneado por un hombre que se llama Kevin Parker y que llega desde Australia. Tame Impala está triunfando gracias a Street Dracula y también contando además con la vocal de Jenny, que es una auténtica estrella del K-pop. Y ahora nos quedamos con alguien que nos llega desde Montería, desde Colombia, y que conoces más que de sobra, Manuel Turizo. Por un pendejo no se llora, salud mi reina.
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Aunque tiene pasaporte noruego, él nació en Singapur el 11 de septiembre de 1991 y con esta canción le ha realizado un tributo a Avicii, es Kygo, contando además con la vocal de Dan Timinsky. Esto era Heaven on Your Mind. Y ahora de nuevo nos vamos a Barranquilla. ¿Por qué? Pues porque nos está esperando allí Shakira con BL, eso sí, para traernos Algo Tú, que según ellos mismos dicen se trata de un vallenato denso.

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0: Este sonido tan especial nos llega desde el año 2023 hasta nuestra sección de música del recuerdo, pero hoy ya debutó mucho tiempo atrás con esa colaboración que realizó en Rather Be junto con los Clean Bandit. Ahí estaba Jess Glynn con su What Do You Do. Tiempo para hacer la radio interactiva 694-2474-57, siempre a través de WhatsApp. Lo que viene nos lo ha pedido Rafa, le echamos un ojito al relojito. Estamos ya en las 7 de la tarde, 34 minutos, una menos en Canarias. Es el momento de abandonar el pasado, volver al presente y además hasta Caracas, que nos vamos con Mau y Ricky con su ay, ay, ay, ay, ay.
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0: 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Algo así más o menos vendría a decir este Hey Dad, I Made You Love Me, que es la vuelta para la norteamericana con raíces italianas Ariana Grande desde su nuevo álbum que se llama genéricamente Pearl, o sea, Pétalo. Y atención porque nos quedamos con alguien que llega desde Asturias y que conoces más que de sobra. Su nuevo álbum pop rock, su nueva canción Mentiras Arriesgadas y él naturalmente Ramón Melendi Espina, o sea, Melendi.
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cosa, ¿eh? No le vayas a romper el corazón, por favor, ¿eh? Te lo pido yo y sobre todo te lo piden Estela, Georgia y René, es decir, las británicas de Flo con este Don't Break Her Heart. Cambiamos de estilo y además de nacionalidad, porque ahora nos quedamos en España. En concreto, nos quedamos con una madrileña nacida en la capital en el año 2000. Se llama en realidad Aroa Lorente, pero todo el mundo la conoce como Samurai. Ojo, porque llega con su paracaídas, claro.

Bueno, pues ahí estaban los paracaídas de Samurai. Nosotros ya que tenemos que concluir la edición de hoy lunes de A Toda Radio. Pero no te preocupes, ragazzo, ragazza, no pasa niente, porque ya sabes que la radio sigue. Y aparte de eso, mañana martes aquí estaremos de nuevo. Nuestra cita a partir de las 5 en punto de la tarde, las 4 en la Comunidad Canaria. Te espero, ¿eh? Saludos de José Ibáñez. Un besazo si eres nena. Un abrazo si eres nene. Adiós. Martin Garrix.

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0: Es Bruno Mars que brilló especialmente en Madrid en el Metropolitano dentro de su gira internacional de Romantic, en el que repasó muchos de sus grandes éxitos y en el que también sonó mucho soul, mucho funk, mucho disco, con ese nuevo álbum que es el más distinto que nos ha presentado hasta ahora, en el que se zambulle en sus estilos, en sus raíces puertorriqueñas. Sonaba con este I Just Might, es uno de los temas dentro de su último disco que nos ha conquistado especialmente. Bruno Mars, y ahora llegan Madonna y Martin Garrix dentro del último disco de Madonna, Confessions 2, con este Bizarre, es su nuevo single.
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0: que aún no hayas tenido un buen día. 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
1: Dicen que 2026 es el nuevo 2016 y a mí, hablando de esto, me viene a la mente la música de Major Lazer.

Un artista que me ha flipado especialmente, Lena Rose con su Happy, y todas las relaciones dejan algo bueno y algo malo. Para ella le ha dejado un gran éxito su relación con Rauw Alejandro, ese EP que publicó cuando estaba saliendo con él y que dejó éxitos como este beso. Rosalía con Rauw Alejandro sonando aquí en tu radio. Yeah.

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Han empezado oficialmente los festivales de verano. Por cierto, este próximo fin de semana será el primer fin de semana del Tomorrowland, uno de los más importantes internacionalmente en la música electrónica en Holanda. Y aquí en nuestro país vivimos el BBK Live, donde él estuvo como siempre grandísimo. Robbie Williams sonando con uno de sus grandes éxitos aquí en tu radio favorita.

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La música de Abraham Mateo. Antes de ese Miss You recordábamos a Oliver Tree, el polifacético artista e influencer que fallecía en un terrible accidente de helicóptero hace un par de semanas en Brasil. Un accidente que, por cierto, ha generado mucho revuelo y mucha conspiración. Con esto me voy marchando. B.O.B. Sé feliz, que la música te acompañe. Chao, chao.

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2: Bueno, seguimos en UFM repasando la historia de la música un día más. Bienvenidos y te incorporas a nuestra sintonía ahora. Renovados saludos, estás y deseas seguir con nosotros. Gracias, amiguitos. Habla Emilio Vélez y te mando un saludazo super mega macro, hiper cordial, elevadísimo a la máxima potencia para que llegue a todo el mundo. Vamos ahora al día 13 de julio, pero con una lista invitada del Reino Unido. Vamos a repasar su fantástico Top 10 aquella semana en las Islas Británicas. Esta lista que salió publicada en todos los diarios musicales del Reino Unido y en el programa Top of the Pops. Pues al Reino Unido nos vamos al 85.

Era una subida fortísima aquella semana hasta el puesto número 9. Su siguiente salto sería al puesto número 3 y luego al número 1. Eurythmics, There Must Be an Angel Playing With My Heart. Debe haber un ángel jugando con mi corazón. En la armónica, Stevie Wonder. Y dentro de su discazo, Be Yourself Tonight. Vamos a subir al 6. Denis Lasalle. Era el puesto número 6 aquella semana. My Tutut. Denis Lasalle, a quien también vamos a ver en las listas de España las siguientes semanas.

0: My Tutu. Ahí tenemos a Denise Lasalle, número 6 en el Reino Unido con este tema, que triunfó en julio allí.
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0: En el 1, Sister Sledge, Frankie, una producción de Nile Rodgers.

0: Excelente single de la Sister Sledge. Su último número uno fue este Frankie, producidas por Nile Rodgers. Frankie. En el Reino Unido gustó mucho este single, de hecho, estuvo 4 semanas en el number one. Uno de los singles más rentables del año. Sister Sledge. Frankie. Vamos a regresar a la actualidad enseguida con Martin Garrix y Ed Sheeran.
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Ahí tenemos la música, la actualidad de Martin Garrix y Ed Sheeran. Ponemos la ruleta del tiempo en marcha en busca de otro año para hacer el repasito habitual a los 10 primeros. La ruleta nos llevará en esta ocasión pues hasta el día 13 de julio de 1994.

Vivir sin aire de Maná era el número uno aquella semana, desbancando el tema de Big Mountain, que había pasado varias semanas en el número uno. Vamos a retroceder y quedarnos con una maravilla que había en el 9. Vamos al primer álbum de los Cranberries, donde venía su maravilloso tema Linger. También aparecía ahí este temazo, que es de los mejores de ellos. Sueños, Dreams, Cranberries.

0: Vivir sin aire, del álbum Donde jugarán los niños, fantástica canción de los mexicanos Maná. Era número uno en España un día como hoy, en el año 94.
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Entramos en la última parte de nuestro programa de hoy lunes, día 13 de julio. Tenemos ya la ruleta dando vueltas. Y cuando la ruleta gira, gira, gira, parará en un día como hoy. En un día 13 del 7, ahora del año 2015.

El número uno en aquellos días del año 2015. Gente de Sona y Marc Anthony, la gozadera. Vamos a retroceder hasta el puesto número 4. Juan Magán y Gente de Sona. He llorado como un niño.

0: Magali, gente de zona, en el puesto número 4.
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0: Vamos al 2 con alguien que nos toca muy de cerca.
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Efecto Pasillo. Ahí estaban esos canarios fantásticos en el número 2 en esta lista fantástica también del año 2015. Cuando me siento bien. Era ya su segundo álbum. Efecto Pasillo en UFM. Cuando me siento bien. Vamos al número 1.

era el número uno un día como hoy en el año 2015, La Gozadera, Gente de Zona con Marc Anthony. Como número uno, sí señor, hablando de números uno, llega La Graciosa, Quevedo y Elvis Crespo.

La graciosa, ahí tenemos la música fantástica de Quevedo con Elvis Crespo. La graciosa, todo un número uno en todos sitios, popularidad y ventas. Y tras la actualidad arranca la ruta del tiempo por última vez hoy. El último año que vamos a repasar en este lunes día 13 es nada más y nada menos que 1987.

Año 1987, el número uno, Status Quo, In the Army Now. Vamos a retroceder y quedarnos en el farolillo rojo. En el 10, Blue Monkeys, It Doesn't Have to Be This Way. El mayor éxito en España del grupo del Dr. Robert.

It doesn't have to be this way. Ahí estaban Blue Monkeys aquella semana en el puesto número 10. Blue Monkeys. Vamos a subir al 7. Con la canción más rentable del año. Voyage, voyage. Desde Francia. Nosotros la llamamos The Sireless. El tema Voyage, voyage. Número 7 de momento.

de Sireles o de Sireles. Guayas, guayas. Ahí estaba en el puesto número 7. Iba a ser todo un rotundo número 1. Como lo fue en Superventas 18 semanas. Guayas, guayas. De Sireles. Aunque nosotros lo llamamos más de Sireles. En el 1, Status Quo in the Army Now. Recibe un cordial saludo de Emilio Vélez, que te acompañó Super Mega Macro Hiper Encantado. Gracias por elegirnos, amiguitos. Mañana martes seguiremos con el repaso a la historia de la música aquí en UFM.

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salud. Vamos a brindar por ese amor. Que como dice el viejo, lo que fácil viene, fácil se va. Salud, muchachos. Que así sea. Maluma,

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